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0: Something Happened on Way to Heaven. Algo ocurrió camino al cielo. Pasaba Phil Collins.
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3: El gobierno rechazó las críticas por el velatorio del Indio Solari. Les ofrecimos Tecnópolis y nos respondieron que no. Las autoridades nacionales aseguraron que hicieron todas las gestiones pertinentes para organizar el funeral del músico, pero sus familiares ofrecieron coordinarlo con la provincia de Buenos Aires. Desde el viernes pasado, el país está paralizado tras conocerse la muerte de Carlos Alberto el Indio Solari, el mítico músico y fundador de Patricio Rey y sus Redonditos de Ricota, hecho que generó tanto impacto social como político.
0: Información general.
2: Información general.
0: Senado. Adorni demora su informe y Bullrich aprovecha otra puja para presionar al gobierno. Después de la crisis que generó por los pliegos judiciales y la conducción y capital que dilapidó en la caótica sesión del jueves pasado, la jefa libertaria en el Senado ya tiene a tiro otro tema para exponer aún más a Javier Milei y a su hermana y secretaria de la presidencia Karina Milei. La marcada demora del jefe de gabinete Manuel Adorni para asistir a la Cámara Alta y ofrecer un informe de gestión. Las visitas del funcionario están reguladas por la propia Constitución en el artículo 101. El jefe de gabinete de ministros debe concurrir al Congreso al menos una vez por mes, alternativamente a cada una de las cámaras, para informar de la marcha del gobierno. Nadie cumple desde la reforma de la Carta Magna de 1994, recién en abril lo hizo en diputados. Deportes.
2: Deportes.
0: Mundo Boca. Rodolfo Arruabarrena regresa a Boca tras una década. Solo restan algunos detalles. Tras la salida de Claudio Úbeda, la dirigencia acelera el acuerdo para que el vasco firme por 18 meses y asuma esta semana. La dirigencia de Boca, encabezada por su presidente Juan Román Riquelme, lo decidió y todo indica que Rodolfo Arruabarrena será el nuevo entrenador en reemplazo de Claudio Úbeda. Luego de una década, el vasco asumirá su segundo ciclo en la institución, donde celebró múltiples títulos como jugador y también como director técnico. Hasta aquí.
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3: Revés para el gobierno. La Corte Suprema rechazó apartarse en la causa por el financiamiento universitario. El máximo tribunal desestimó un planteo del Poder Ejecutivo que buscaba apartar jueces que intervienen en la causa por la ley de financiamiento universitario. La Corte Suprema de Justicia le propinó un nuevo revés al gobierno de Javier Milei al rechazar una presentación del Estado Nacional en la causa que impulsa el Consejo Interuniversitario Nacional para exigir el cumplimiento de la Ley de Financiamiento de la Educación Universitaria y recomposición del salario docente.
0: Información general.
2: Información general.
3: La Libertad Avanza busca fortalecer la estructura bonaerense y ordenar la interna rumbo a 2027. Aún sin candidato universitario. El máximo tribunal desestimó un planteo del Poder Ejecutivo que buscaba apartar jueces que intervienen en la causa por la ley de financiamiento universitario. La Corte Suprema de Justicia le propinó un nuevo revés al gobierno de Javier Milei al rechazar una presentación del Estado Nacional en la causa que impulsa el Consejo Interuniversitario Nacional para exigir el cumplimiento de la Ley de Financiamiento de la Educación Universitaria y recomposición del salario docente.
0: Información general.
2: Información general.
3: La Libertad Avanza busca fortalecer la estructura bonaerense y ordenar la interna rumbo a 2027. Aún sin candidato definido, el sello trabaja en la apertura del nuevo local partidario.

0: La Libertad Avanza busca fortalecer la estructura bonaerense y ordenar la interna rumbo a 2027. Aún sin candidato definido, el sello trabaja en la apertura del nuevo local partidario en San Telmo, el Congreso Provincial para octubre y el vínculo con la militancia virtual también ya están en camino. Tras las elecciones de octubre de 2025, la provincia de Buenos Aires configura uno de los territorios de disputa en los que La Libertad Avanza se ve optimista rumbo a los comicios de 2027. Para eso, su armador, el diputado Sebastián Pareja, aspira a potenciar el armado territorial con una serie de actividades en las que combina la agenda legislativa con la partidaria.
1: Deportes.
2: Deportes.
0: Conmoción en la NBA. Murió Stacey King, el tricampeón de Chicago Bulls de Jordan, que pasó por el básquet argentino. El exjugador y entrenador, que se desempeñaba como analista deportivo, tenía 59 años. Su último equipo fue Atenas de Córdoba. La NBA y el mundo del básquet quedó en shock con la muerte de Stacey King, exjugador y tricampeón con los Chicago Bulls de Michael Jordan a los 59 años. La franquicia y la Liga Estadounidense de Básquet emitieron un comunicado confirmando la noticia, pero no se dieron a conocer las causas del fallecimiento.
1: Hasta aquí.
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2: Patadas, empujones y trompadas a una mujer, escándalo entre taxistas y choferes de aplicaciones en el Consejo Deliberante de Mar del Plata. Fue una pelea de pobres contra pobres, dijo el concejal Juan Manuel Chepi.
3: La verdad que sí, ser noticia hoy, Mar del Plata sea noticia por la violencia, la verdad que es lamentable. Este fin de semana también hubo un hecho de violencia a la salida de un boliche. Digo que Mar del Plata se refleje de esta manera al país, da mucha pena, pero también es un poco el reflejo de una conducción política que viene teniendo la ciudad hace un tiempo, que viene reflejando también este maltrato a la gente en situación de calle. Hay todo un relato que se va haciendo que hoy se ve reflejado lamentablemente en el lugar donde tendría que ganar el diálogo, el consenso y el debate. En un consejo liberante.
4: ¿Quiénes se peleaban ahí? ¿Quiénes se agarraron a piñas en el consejo?
3: Hoy era pobres contra pobres. Hoy era trabajadores de los taxistas y de choferes de plataforma, para decirlo de alguna manera, que vienen buscando hace tiempo tener un eje de esta manera al país. Da mucha pena, pero también es un poco el reflejo de una conducción política que viene teniendo la ciudad hace un tiempo, que viene reflejando también este maltrato a la gente en situación de calle. Hay todo un relato que se va haciendo que hoy se ve reflejado lamentablemente en el lugar donde tendría que ganar el diálogo, el consenso y el debate. En un consejo liberante.
4: ¿Quiénes se peleaban ahí? ¿Quiénes se agarraron a piñas en el consejo?
3: Hoy era pobres contra pobres. Hoy era trabajadores de los taxistas y de choferes de plataforma, para decirlo de alguna manera, que vienen buscando hace tiempo tener una regularización.

0: a la cual nosotros también venimos planteando que es una realidad que llegó para quedarse. Es una realidad, más una ciudad turística de casi 1 millón de habitantes. Hoy esto es una necesidad y esto es un proyecto que viene parado hace 4 años y en un consejo deliberante que hay que decirlo, que tiene mayoría automática, que se convirtió en una escribanía y que ahora rápidamente, sin trabajar los consensos, se pone en discusión sin prever que los ánimos están muy caldeados, porque la realidad que los taxistas, que tienen 2 BTV por año, que tienen una licencia de conducir profesional, se ven en un punto con desigualdad con los que hoy están trabajando de forma irregular, hay que decirlo, porque no está habilitado las plataformas de Mar del Plata, pero existen, todos la toman y lo viven, y la verdad que se requiere una regulación.
1: Información general.
2: Información general.
1: Cambios a inocencia fiscal. ¿Qué dice el borrador que intenta lograr que los dólares de los argentinos dejen el colchón? Trascendió a un anteproyecto que marca cambios claves respecto al cálculo de la discrepancia significativa, pero también sobre las condiciones de ingreso al régimen simplificado de ganancias. Luego de que el ministro de Economía, Luis Caputo, anunciara el envío de un nuevo proyecto de inocencia fiscal al Congreso, se conoció un borrador en el que el oficialismo propone eliminar restricciones de acceso y establecer condiciones más claras para que los contribuyentes regularicen activos no declarados. El documento redefine el criterio de discrepancia significativa para el control fiscal y flexibiliza los mecanismos de defensa y corrección ante eventuales diferencias detectadas por el fisco, además de establecer que quienes deseen utilizar los dólares del colchón dispondrán de un plazo máximo hasta el 31 de diciembre de 2027.
3: Deportes.
2: Deportes.
1: Mundial 2026. Facundo Tello será el primer árbitro argentino en debutar en el Mundial 2026. Junto a Juan Pablo Velati y Gabriel Chade como asistentes, el juez principal fue confirmado para el segundo día de actividad de la Copa del Mundo que se celebra en Estados Unidos, México y Canadá. El fútbol argentino vivirá un hecho inédito en la próxima Copa del Mundo que comenzará este jueves 11 de junio en Estados Unidos, México y Canadá. Por primera vez, 3 árbitros nacionales formarán parte de la máxima cita del deporte, marcando un hito para la disciplina del país. La noticia quedó confirmada días atrás cuando la designación de Facundo Tello, Darío Herrera y Yael Falcón Pérez fueran representantes argentinos para el Mundial 2026 y fue oficializada. De ese grupo, la primera actuación recaerá sobre Tello, quien recibió la asignación de dirigir el partido entre Canadá y Bosnia-Herzegovina.
3: Hasta aquí.
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3: Del comunista Indio Solari al silencio, el dilema de Milei frente a una despedida multitudinaria. El presidente evitó pronunciarse sobre la muerte del músico y apenas replicó un mensaje de Martín Menem. En 2017 lo había cuestionado duramente en las redes sociales. La magnitud de la movilización obligó al gobierno a involucrarse en la organización de la despedida. Javier Milei eligió el silencio, o más precisamente, eligió hablar de otras cosas mientras millones de argentinos despedían a Carlos el Indio Solari y las convocatorias espontáneas se multiplicaban en distintas partes de la República Argentina.
0: Información general.
2: Información general.
3: El CONICET inicia una nueva expedición submarina para explorar la biodiversidad del océano a 600 kilómetros de la costa de Chubut. La campaña Talud Continental 5, tras el boom de la misión del año pasado en Mar del Plata, dejó más de 40 nuevas especies submarinas registradas. Científicos del CONICET ultiman detalles para esta nueva expedición al océano profundo en el marco de la campaña Talud Continental 5. La travesía está prevista para abril de 2027 con la posibilidad de adelantarse a febrero de este año y se realizará a bordo del buque Falkor del Smith Ocean Institute.
0: Deportes.
2: Deportes.
3: A poquísimos días para el Mundial, Argentina se sigue preparando. Después de la baja de Leo Valerdi por la lesión, Lionel Scaloni se tomará unos días para definir su reemplazo. Restan pocos días para el inicio oficial del Mundial 2026, pero para la selección argentina ese tiempo se resume en continuar la puesta a punto para lo que será el debut del próximo 16 de junio ante Argelia en Kansas City. Antes del triunfo 2-0 en el amistoso contra Honduras en Texas, una noticia sacudió la delegación. Leonardo Valerdi sufrió una lesión que lo sacó de la Copa del Mundo a 10 días del primer partido de la fase de grupo. Solo se podrá sustituir un jugador inscrito en la lista definitiva por otro de la lista provisional en caso de lesión grave o enfermedad. A más tardar 24 horas antes del primer partido de su selección en el Mundial de la FIFA 2026, indica el fragmento del reglamento.
0: Hasta aquí.
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2: Nacionales.
3: El video que compartió Cristina Kirchner luego de la multitudinaria despedida del Indio Solari. La expresidenta reprodujo imágenes subidas a las redes sociales por Máximo Kirchner. Antes había citado una frase del legendario músico para recordarlo tras su muerte. Cristina Kirchner volvió a rendir homenaje al Indio Solari en sus historias de Instagram, donde reprodujo un compilado de imágenes que su hijo, el diputado nacional Maximiliano Kirchner, había subido a su propia cuenta. El material de 2 minutos muestra escena de la multitudinaria despedida pública celebrada en el Polideportivo Gatica de Villa Domínico.
0: Información general.
2: Información general.
3: Karina Milei inauguró una escuela de dirigentes en CABA y lanzó un mensaje de cara a las elecciones porteñas. La presidenta de La Libertad Avanza a nivel nacional participó de un acto junto a dirigentes libertarios y dijo: "Queremos llevar adelante el modelo del presidente Milei a la ciudad. Las primeras negociaciones subterráneas con vistas a la contienda por la jefatura de gabinete. En medio de las primeras charlas de la mesa política del gobierno que lleva adelante para el armado electoral porteño, la secretaria general de la presidencia y presidenta de La Libertad Avanza, Karina Milei, inauguró una escuela de dirigentes en la ciudad de Buenos Aires."
0: Deportes.
2: Deportes.
3: Argelia jugará un amistoso a puertas cerradas para ocultar el equipo que enfrentará a Argentina. La selección africana enfrentará a Bolivia sin prensas ni hinchas para probar el 11 que utilizarán ante la albiceleste y evitar filtraciones. A pocos días del inicio del Mundial 2026, Argelia ajusta los últimos detalles para su entreno frente a Argentina y tomó una decisión poco habitual. Disputará un amistoso a puertas cerradas contra Bolivia para evitar que se conozcan los nombres del equipo que tiene pensado presentar en el debut.
0: Hasta aquí.
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3: En la de dirigentes en la ciudad de Buenos Aires.
0: Deportes.
2: Deportes.
3: Argelia jugará un amistoso a puertas cerradas para ocultar el equipo que enfrentará a Argentina. La selección africana enfrentará a Bolivia sin prensas ni hinchas para probar el 11 que utilizarán ante la albiceleste y evitar filtraciones. A pocos días del inicio del Mundial 2026, Argelia ajusta los últimos detalles para su entreno frente a Argentina y tomó una decisión poco habitual. Disputará un amistoso a puertas cerradas contra Bolivia para evitar que se conozcan los nombres del equipo que tiene pensado presentar en el debut.
0: Hasta aquí.
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3: Siempre acompañamos las decisiones de la familia, dijo Javier Alonso. El ministro de Seguridad bonaerense detalló el despliegue para garantizar el orden y la convivencia durante la despedida pública del Indio Solari en Avellaneda. El funcionario también remarcó el carácter pacífico del evento y destacó el rol de la comunidad ricotera.
4: Siempre acompañamos las decisiones de la familia. Por supuesto que establecimos cuestiones de organización, sobre todo de lo que era la gestión de la multitud que venía, que la trabajamos nosotros con ellos, pero siempre acompañando a la familia, honrado por la confianza que depositó la familia en nosotros para poder hacer todo este operativo. Y por supuesto tratamos de honrarla, ¿no? Pero los que tomaban las decisiones es la familia. Así que nosotros estuvimos gestionando este gran operativo que duró tantas horas, ¿no? Que se inició el viernes a las 9 de la noche. Ya estábamos instalados en este lugar, planificando cómo iba a ser todo. Se supo el sábado al mediodía, porque ya era la cantidad de gente que teníamos trabajando era muy grande. En 24 horas implementamos todo esto y tuvimos unas 20 horas de una despedida que nosotros consideramos que construyó toda la comunidad de los seguidores del Indio, la construyó como una misa, como les dicen ellos. Fue una liberación de una energía de respeto, de amor, de emoción, de paz, de convivencia, de cuidarnos entre todos, que fue una de los legados que deja el Indio, ¿no? De cómo también los seguidores se pueden organizar, pueden viajar, sí, pueden hacer
5: 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No le quiero...
0: Información general.
2: Información general.
3: Presentaron un proyecto para declarar el Día Nacional...
4: Unas 20 horas de una despedida que nosotros consideramos que construyó toda la comunidad de los seguidores del Indio, la construyó como una misa, como les dicen ellos. Fue una liberación de una energía de respeto, de amor, de emoción, de paz, de convivencia, de cuidarnos entre todos, que fue una de los legados que deja el Indio, ¿no? De cómo también los seguidores se pueden organizar, pueden viajar,
5: sí,
4: pueden hacer
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0: Información general.
2: Información general.
3: Presentaron un proyecto para declarar el Día Nacional del Pogo. La...

0: Información general.
1: Información general.
0: Presentaron un proyecto para declarar el Día Nacional del Pogo la fecha en que murió el Indio Solari. El diputado Esteban Paulón es el autor de la iniciativa que busca establecer el 5 de junio como una jornada de homenaje al legendario músico y su legado cultural. El diputado Esteban Paulón presentó un proyecto de ley para instituir el 5 de junio como el Día Nacional de la Cultura Ricotera y el Pogo, en homenaje a Carlos Alberto Indio Solari, fallecido ese mismo día de 2026. La iniciativa busca reconocer el legado artístico y cultural del músico, así como el fenómeno colectivo construido alrededor de su obra y la de Patricio Rey y los Redonditos de Ricota, e invita a todas las provincias del país a adherirse a la propuesta.
2: Internacionales.
1: Internacionales.
0: Histórica definición electoral en Perú. Con el 94,859% de los votos escrutados, Roberto Sánchez supera a Keiko Fujimori. La Oficina Nacional de Procesos Electorales sigue con el conteo oficial de la segunda vuelta presidencial entre Keiko Fujimori y Roberto Sánchez. El organismo pidió a los partidos políticos esperar el 100% de los procesamientos de las actas. El conteo oficial de la Oficina Nacional de Procesos Electorales es el único mecanismo con validez jurídica para determinar el candidato con más votos válidos en la segunda vuelta presidencial. El proceso comenzó en cada una de las 90.223 mesas habilitadas en Perú una vez cerradas las urnas.
2: Hasta aquí.
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0: Something Happened on Way to Heaven. Algo ocurrió camino al cielo. Pasaba Phil Collins.
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4: ¿Va a ser la economía la que dirima si el presidente Milei sigue en el gobierno o no? Dijo Juan Mayol. Juan Mayol, analista político, habló sobre el presente político y económico del gobierno nacional.
5: Bueno, y como hablábamos en su momento, va a ser la economía lo que termine decidiendo el destino del gobierno y la posible reelección de Milei. Esto es como el titular que hay que tener en cuenta siempre. En definitiva, situaciones judiciales, investigaciones que afectan a la transparencia de algunos integrantes del gobierno, lo que pueden llegar a ocasionar en última instancia es una pérdida de un diferencial con respecto a los gobiernos anteriores, pero no es que del otro lado la alternativa que se percibe la sociedad se percibe como impoluta en ese sentido, ¿no? Entonces, creo que gran parte de la ciudadanía lo que va a terminar evaluando es si el proceso de estabilización económica se termina llevando adelante, se termina llevando a cabo, y sin una crisis mediante hay cierta estabilidad y cierta recuperación de la esperanza, ¿no? Cierta recuperación de la esperanza basada en una estabilización del poder adquisitivo, que quizás no está en sus, que evidentemente no está en sus mejores niveles históricos. Y eso es lo que viene sucediendo en las últimas semanas a partir de una serie de noticias que vuelven a fijar una expectativa positiva de cara al futuro.
1: Información general.
3: Información general.
4: Victoria Villarruel envió una corona de flores al funeral del Indio Solari y buscó diferenciarse del gobierno. La vicepresidenta Victoria Villarruel se diferenció del gobierno de Javier Milei y compartió en sus redes sociales un posteo en el que mostró dos coronas de flores que envió al funeral del Indio Solari, que se llevó a cabo este fin de semana en el Polideportivo Gatica. Cerca de 1 millón de personas se movilizaron para darle el último adiós al ex líder de Patricio Rey y sus redonditos de ricota.
1: Deportes.
3: Deportes.
4: Bomba en la Premier League. Manchester United quiere comprar al Cuti Romero después del Mundial 2026. Los Red Devils pretenden formar una dupla albiceleste con Lisandro Martínez pese a que el Tottenham está negado a vender a su capitán. Tottenham cerró la temporada salvándose del descenso de la Premier League en la última jornada y en medio de una reconstrucción interna podría quedarse sin su capitán. El Manchester United quiere fichar a Cristian Romero. Más allá de que el Cuti está enfocado en el Mundial con la selección argentina, sumó minutos en el amistoso contra Honduras tras recuperarse de su lesión.
1: Hasta aquí.
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2: Mariano Pérez, el periodista que respalda a Milei desde sus inicios, habló de la interna en el gobierno. Fundador de Breakpoint y uno de los comunicadores que sigue a Javier Milei, dijo que ve gente contenta porque ve un país cada vez más normal.
3: Contenta, con veo paciencia gente contenta o con gente que le va todo bien.
4: Sí, veo gente contenta, esperanzada, que está viendo una situación más normal hoy en día en la Argentina. Vivimos en una Argentina donde todas las semanas volaba por los aires el precio de las cosas en el supermercado, donde el dólar todos los días explotaba. Ahora, realmente, el dólar, que es siempre el gran indicador de cómo estaban las cosas, ahora se dejó de hablar del dólar. Me parece que eso ya en la Argentina ha sido una cosa milagrosa, realmente, que se deje de hablar del dólar, que se deje de hablar tanto de la inflación. También que en los últimos meses, y el presidente mismo lo ha dicho, no han dado los resultados esperados de la inflación. Ahora ya está de vuelta a la baja. Me parece una cuestión que está bien la economía, ¿no?
3: ¿No te encontrás gente con el bolsillo un poco más apretado entre la militancia?
4: No, a ver, son cuestiones también de la dinámica histórica de cómo viene esto desde hace mucho tiempo. Por supuesto que no somos Suiza de un día para el otro, ¿no? Pero sí veo la gente donde ve una situación económica más normalizada, lo cual les permite de cara al futuro salir adelante.
5: ¿Vos no dudás de que Milei, para vos, Milei va a ganar 4 años más en la Argentina?
4: Yo no tengo duda de que Milei reelige, sí.
5: Así en primera vuelta, o con alianzas, o con ayuda del
4: Macri. Eso es más futurología, pero creo que reelige.
5: Análisis, dale, hermano.
4: Yo creo que el presidente relige, hay que ver qué hace el kirchnerismo del otro lado, hay que ver qué otros actores se presentan, hay que ver qué alianzas hay, pero no tengo duda de que Milei relige y que no hay nadie que vaya a ganarle el año que viene.
0: Información general.
2: Ofensiva sindical. La CGT hizo fuertes denuncias contra el gobierno en la Organización Internacional del Trabajo y las CTA se movilizan a Plaza de Mayo. En un acto realizado en Ginebra, el líder cegetista Jorge Sola dijo que la reforma laboral es un laboratorio a nivel internacional de políticas de derecha. Las dos fracciones cegetistas marchan este martes contra el ajuste de Milei. El sindicalismo redobló su ofensiva contra el gobierno en el exterior y en nuestro país. Por un lado, en Ginebra, Suiza, los líderes de la CGT acusaron a los libertarios de ejercer violencia institucional y de aplicar una reforma laboral que es un laboratorio a nivel internacional de políticas de derecha. Por otro lado, las dos fracciones de la CTA realizarán este martes a las 13 una movilización a Plaza de Mayo en contra del ajuste de Milei.
0: Información general.
2: Femicidio de Agustina Vega. Detuvieron a la dueña del Ford Ka que habría sido utilizado para trasladar el cuerpo. Soledad Andriani fue arrestada este lunes por orden de la Fiscalía que investiga el crimen de la adolescente de 14 años en Córdoba. Está acusada de encubrimiento agravado y se convirtió en la tercera persona detenida en la causa. Soledad Andriani, la mujer que había prestado su Ford Ka negro a Claudio Barrelier, el único acusado por el femicidio de Agustina Vega, fue detenida en Córdoba. La medida fue confirmada por fuentes con acceso al expediente.
0: Hasta aquí.
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2: El gobierno y las universidades prevén firmar un acuerdo salarial, pero seguirá la demanda judicial ante la Corte Suprema. La propuesta prevé subas salariales en dos tramos, más recursos para becas, hospitales, colegios preuniversitarios. Pese al acercamiento con el Ejecutivo, los rectores sostienen que la disputa judicial por los fondos universitarios continuará. El Consejo Interuniversitario Nacional tiene previsto firmar un acuerdo de recomposición salarial y refuerzo presupuestario con el gobierno para descomprimir el conflicto por los fondos universitarios. Sin embargo, los rectores adelantaron que no retirarán la demanda judicial.
0: Información general.
3: Información general.
2: El Consejo Deliberante de Mar del Plata repudió la violenta pelea entre taxistas y choferes que sucedió en el recinto. El titular del organismo, Emiliano Recalt, se refirió a los incidentes que provocaron la abrupta finalización de la sesión. El escandaloso enfrentamiento entre taxistas y choferes de aplicaciones de transporte durante una sesión de la Comisión de Movilidad Urbana en Mar del Plata generó gran repercusión tras la circulación de un video que registró patadas, empujones, trompadas entre los presentes.
0: Deportes.
3: Deportes.
2: Crece la tensión con Kylian Mbappé en Francia, 7 días del debut en el Mundial. El delantero tuvo una pobre actuación pese a la victoria del conjunto galo en el último amistoso por 3-1 frente a Irlanda del Norte. La prensa francesa ha situado en el centro del debate a Kylian Mbappé tras el amistoso entre Francia e Irlanda del Norte celebrado antes del inicio del Mundial 2026. Las críticas y los bajos puntajes dominan la cobertura mediática sobre el delantero del Real Madrid.
0: Hasta aquí.
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3: Juan Bautista Máiquez aseguró que Milei no está obligado a firmar el nombramiento de la jueza Verónica Micheli. El ministro de Justicia, Juan Bautista Máiquez, habló acerca de los comentarios de la aprobación de las 74 candidaturas judiciales en el Senado.
4: Y esta es una manera de ir saldando esa deuda y de ir dando respuesta y cumpliendo los objetivos que nos pusimos cuando asumimos, que era generar una justicia más ágil, más cercana a la gente, con recursos, y para tener todo eso hay que tener magistrados. Es destacable porque además quedó claro el funcionamiento de los tres poderes del Estado en lo que es el acuerdo de estos magistrados, porque, como lo hablamos en alguna otra oportunidad, es un proceso sumamente complejo de la designación de un magistrado, en donde intervienen los tres poderes del Estado. Bueno, ayer culminó la participación de uno de esos tres poderes del Estado, que es darle el acuerdo a estas personas que se propusieron, lo que deja al presidente de la Nación habilitado a poder empezar a firmar los decretos.
5: Ok. Obviamente vamos a hablar del escándalo de la doctora Micheli.
4: Para mí no es un escándalo, para mí es un pliego más que se aprobó. No, escándalo no entiendo por qué sería.
5: Porque el presidente retira un pliego que me había mandado. Y además por el motivo por el cual lo retira, ser la cuñada de un periodista.
4: No, eso no. En ningún momento se dijo cuál es el motivo, porque el presidente de la Nación, este o quien fuera, tiene la facultad no solo de elegir a un candidato de la terna y mandarlo sin tener que dar explicaciones, sino de retirarlo. Pero en este caso, todos los presidentes desde el regreso de la democracia hasta ahora retiraron pliegos.
5: ¿En serio?
4: Todos.
0: Información general.
2: Información general.
3: El mensaje de respaldo al periodismo de los embajadores del Reino Unido y Finlandia. La intimidación es inaceptable. Durante un brindis por la celebración de la jornada del Día del Periodista, los embajadores David Cairns del Reino Unido y Nicholas Lindars de Finlandia defendieron la libertad de prensa y pidieron por la seguridad de los comunicadores en un mensaje que dista de la mirada de Milei sobre un sector del periodismo. Con motivo del Día del Periodista, la Embajada Británica celebró un agasajo para trabajadores de prensa del que participaron los embajadores David Cairns del Reino Unido y Nicholas Lindars de Finlandia. Durante sus exposiciones, ambos reivindicaron el rol de los medios de comunicación.
0: Internacionales.
2: Internacionales.
3: Familiares de presos políticos en Venezuela pidieron a Estados Unidos que interceda por su liberación. Los manifestantes instalaron una carpa a 50 metros de la delegación y advirtieron que no se van a retirar hasta ser recibidos por el encargado de negocios, Joan Barret, con un compromiso formal como condición. Familiares de presos políticos en Venezuela exigieron la intervención directa de Washington para lograr la liberación de sus seres queridos en una protesta frente a la Embajada de Estados Unidos en Caracas, Venezuela.
0: Hasta aquí.
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3: Desde la mediana empresa alertaron que las ventas minoristas pymes descendieron 1,2% interanual en el mes de mayo. La Confederación Argentina de la Mediana Empresa, CAME, alertó que las ventas minoristas PYME registraron una concentración interanual del 1,2% a valores constantes durante el mes de mayo. Añadió que, por el contrario, la mediación intermensual arrojó un incremento del 1,2%. Con estos resultados consolidados, el sector acumuló una retracción del 3,1% durante los primeros 5 meses del año.
0: Información general.
2: Información general.
3: Encontraron muerto a un amigo de Martín Menem. Un ciudadano venezolano de 46 años, Daniel Antonio Osorio Peñalosa, fue encontrado sin vida. Hay una hipótesis de viuda negra. Daniel Antonio Osorio Peñalosa, un ciudadano venezolano de 46 años que se desempeñaba como gerente de Gentech Argentina, la empresa fundada por el presidente de la Cámara de Diputados, Martín Menem, fue encontrado muerto este domingo en su departamento del barrio porteño de Caballito.
0: Deportes.
2: Deportes.
3: La IFAB oficializó los cambios de reglas para el Mundial 2026. El ente encargado del reglamento anunció la confirmación de ciertas medidas que se van a implementar en la Copa del Mundo, Estados Unidos, México y Canadá. A pocos días del comienzo del Mundial 2026, la IFAB oficializó las múltiples reglas que tendrán su primera implementación durante el desarrollo de la competencia. Las mismas buscan agilizar el juego, perder la menor cantidad de tiempo posible, presentar un producto más interesante para todos los espectadores. Algunas de las reglas que van a cambiar son: los jugadores tendrán apenas 10 segundos para salir del campo del juego al ser sustituidos. Habrá un límite de 5 segundos para ejecutar saques de banda de meta. Aquel jugador que cometa una infracción con la intención de cortar una jugada de peligro en caso de que la acción finalice en gol para el equipo rival, no recibirá ninguna amonestación ni será expulsado. Para que la misma se cumpla, el árbitro deberá conceder la ley de ventaja con anterioridad.
0: Hasta aquí.
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3: Jorge Macri, vamos a poner pantallas para ver el Mundial. Una de ellas va a estar en Plaza Sicilia. Jorge Macri, jefe de gobierno de CABA, habló acerca de cómo se vivirá el Mundial en el centro porteño y en las escuelas.
4: Y no, es que va a ser difícil que no vean el partido de Argentina. Va a ser un debate. Lo estamos debatiendo con el ministerio cómo manejarnos. De verdad, es un debate que se está dando.
5: Sí, sí, sí.
4: Es cierto que no tienen que perder ni un segundo, pero también es muy importante que cada instante que estén aprendiendo algo. Y eso es algo que nosotros hemos cambiado mucho. ¿Te acordás en un programa en TN que yo te dije... Estamos corrigiendo algo que en la ciudad se había dejado de hacer. Los chicos escribían como querían y no se les corregía.
5: Sí, claro.
4: Hoy se ha vuelto a corregir, porque lo importante es que además de estar en el aula, los chicos aprendan. Estamos hasta debatiéndolo en cada escuela. No, hay infraestructura en la mayoría de las escuelas, se puede ver, hay compus, hay un montón de mecanismo, estamos en pleno debate para... Porque lo importante también es que no nos falten, porque el otro problema es si vos no les das una alternativa, faltan. Es que te falte toda la mañana o toda la tarde.
0: Información general.
2: Información general.
3: Una delegación de funcionarios de Estados Unidos vinculados al agro visitó Keyroad Biotech en San Antonio de Areco. La comitiva estadounidense recorrió las sedes de la firma de Doña Sofía Genética como parte de la misión oficial que encabeza en el país el subsecretario Luke Lindbergh. La biotech argentina Keyron Biotech recibió en San Antonio de Areco, provincia de Buenos Aires, a una delegación del Departamento de Agricultura de Estados Unidos en el marco del acuerdo bilateral firmado entre Argentina y Estados Unidos, una visita que vinculó el nuevo entendimiento oficial entre ambos países.
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3: Un terremoto de magnitud 6,1 sacudió el oeste de Cuba. El movimiento telúrico tuvo su epicentro frente a la provincia de Pinar del Río, con una profundidad estimada de 10 kilómetros. Un terremoto de magnitud 6,1 se registró en el extremo occidental de Cuba, según datos difundidos por el Servicio Geológico de Estados Unidos. El epicentro fue localizado a unos 104 kilómetros de Mantua, en la provincia de Pinar del Río, con una profundidad estimada de 10 kilómetros.
0: Hasta aquí.
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